Oye, oh Dios, mi clamor, a mi oración atiende. Desde el cabo de la tierra clamaré a ti cuando mi corazón desmayare. Llévame a la roca que es más alta que yo, porque tú has sido mi refugio y torre fuerte delante del enemigo. Yo habitaré en tu tabernáculo para siempre. Estaré seguro bajo la cubierta de tus alas.

Queridos hermanos, es una gran alegría estar con ustedes. El tiempo pasa tan rápido y lo único que nos da gran satisfacción es caminar bajo la voluntad de Dios sirviéndole. En una cierta oportunidad por el año 1981, nuestra madre, que recién había conocido el poder y la misericordia de Dios, y en su corazón ardía el deseo que toda su familia conociera y sirviera a este Dios tan amoroso, nuestro Señor Jesucristo. Y ella oró diciendo: quisiera que mis 5 hijos puedan aprender a tocar instrumentos y alabarte, Señor. Y aunque papi no estaba muy de acuerdo, como todo padre, él quería que sus hijos sean empresarios o profesionales, a pesar de que todo eso es muy bueno, pero Dios tiene un plan para cada niño. Teníamos una guitarra muy antigua con clavijas de madera, y allí aprendimos a tocar las primeras 3 notas que nos enseñó el hermano Panchito en la congregación en Santa Rosa. El año 1982, el grupo comenzó con una guitarra y una zampoña que tocábamos Marco y Julio César. Luego estuvo Griff con el charango, y a continuación fueron Alfonso, Daniel Santos en la percusión también con Alfonso, también Miguel Velázquez, que tocaba las quenas. Con el grupo ya formado, salimos a predicar el evangelio en plazas, parques, universidades, casa por casa y hasta en los buses urbanos, entregando folletos, alabando y anunciando el evangelio de nuestro Señor. En algunas oportunidades hemos recibido a cambio piedras, insultos o reproches, y etc. Y luego comenzamos a viajar por la costa, sierra y selva de nuestro país, y así tuvimos la oportunidad de abrir obras en campos blancos. En todos estos viajes hemos experimentado las dificultades que se enfrenta en la obra misionera. Hemos tenido muchas bendiciones, pero Dios sabe que también tuvimos que pasar hambre, frío, calor, angustia, rechazo, algunas veces por nuestros familiares y también por la misma iglesia. Dios es bueno, pero hay veces que la iglesia olvida su responsabilidad, la visión y el trabajo misionero. Un día la hermana Matilde, en la congregación en Santa Rosa, recibió una bendición. Fue un mensaje de parte de Dios que decía: de esta pequeña congregación yo levantaré pastores, evangelistas, misioneros que llevarán mi palabra a muchas naciones. Y cuando Dios habla, Dios responde y no demora mucho. El pastor Genaro Santos, nuestro pastor en aquel tiempo, un hombre de Dios con un corazón muy amoroso para con todo el pueblo de Dios, nos permitía visitar y hacer campañas por muchos lugares como un equipo interdenominacional. Cuando Dios habló, nosotros no sabíamos cómo lo haría, pues nuestra condición económica era simple y no daba como para salir del país. Pero si Dios dijo, Él también se encargaría en proveer los medios en el tiempo preciso. Nuestro trabajo continuó. Mami Irene estaba muy alegre porque toda la familia servía al Señor. Carmen Julia, nuestra hermana, ya era una misionera formada y muy eficiente en la palabra de Dios y también con los niños. Papi Maximiliano, aunque ya era hombre de edad, nos acompañó muchas veces al campo misionero. Por otra parte, Miguel Velázquez continúa el trabajo misionero. Actualmente está como pastor en una de las mayores iglesias en Europa, Londres, Inglaterra. Daniel Santos pastoreó una iglesia muy grande en Arequipa, Perú. La hermana Matilde
y Arturo, que también nos apoyó, también continúan en la obra como ministros de alabanza. Y nosotros, los hermanos Cervantes, Grif, Marco Antonio, Julio César, junto a nuestras esposas y Alfonso, continuamos con Tierra Nueva, predicando y alabando a nuestro Señor por todo nuestro país y muchos otros países del mundo. Hemos tenido el privilegio de predicar a grandes empresarios, senadores, diputados, autoridades, pueblos y tribus en nuestro idioma y otros. No importando el estatus de vida, la persona que no tiene a Dios en su corazón no tiene nada. Dios es un Dios espíritu. Tú y yo somos de carne y hueso. Dios quiere hacer un trato y Él te dice: tú me das tu carne y yo te lleno de mi espíritu. Tú me das tus imposibilidades y yo te doy mis posibilidades. Tú me das tus debilidades y yo te doy mis fortalezas. Tú me das tus heridas y yo las sano. Y si tú estás con pecados, yo te perdono. Hemos visto miles de milagros, vidas transformadas por el poder de Dios. Y Él continúa haciendo lo mismo. Él no se cansa, no se fatiga. Él no está limitado al tiempo. Él es un Dios eterno. Él es el mismo de ayer, hoy y por los siglos. Tierra Nueva comenzó en 1982. Hoy tenemos muchas grabaciones y somos constituidos como un ministerio que predica la palabra de Dios. Preparados, egresados, damos toda gloria y honra a nuestro Salvador Jesucristo. Y como decía el músico, les decimos en nuestras grabaciones a todos ustedes: quisiéramos retribuirles tantas cosas en el camino de esta vida, pero es posible que nunca tengamos mejores cosas que canciones que registren cosas lindas. Mas sabemos que les tendremos en nuestra guitarra y en nuestro canto, que va por muchas naciones, para que otros vean en vuestro ejemplo que hay cristianos en el mundo todavía.

Queridos hermanos, es una gran alegría estar con ustedes. El tiempo pasa tan rápido y lo único que nos da gran satisfacción es caminar bajo la voluntad de Dios sirviéndole. En una cierta oportunidad por el año 1981, nuestra madre, que recién había conocido el poder y la misericordia de Dios, y en su corazón ardía el deseo que toda su familia conociera y sirviera a este Dios tan amoroso, nuestro Señor Jesucristo. Y ella oró diciendo: quisiera que mis 5 hijos puedan aprender a tocar instrumentos y alabarte, Señor. Y aunque papi no estaba muy de acuerdo, como todo padre, él quería que sus hijos sean empresarios o profesionales, a pesar de que todo eso es muy bueno, pero Dios tiene un plan para cada día. Teníamos una guitarra muy antigua con clavijas de madera, y allí aprendimos a tocar las primeras 3 notas que nos enseñó el hermano Panchito en la congregación en Santa Rosa. El año 1982, el grupo comenzó con una guitarra y una zampoña que tocábamos Marco y Julio César. Luego estuvo Griff con el charango, y a continuación fueron Alfonso, Daniel Santos en la percusión, también con Alfonso, también Miguel Velázquez, que tocaba las quenas. Con el grupo ya formado, salimos a predicar el evangelio en plazas, parques, universidades, casa por casa y hasta en los buses urbanos, entregando folletos, alabando y anunciando el evangelio de nuestro Señor. En algunas oportunidades hemos recibido a cambio piedras, insultos o reproches, y etc. Y luego comenzamos a viajar por la costa, sierra y selva de nuestro país, y así tuvimos la oportunidad de abrir obras en campos blancos. En todos estos viajes hemos experimentado las dificultades que se enfrenta en la obra misionera. Hemos tenido muchas bendiciones, pero Dios sabe que también tuvimos que pasar hambre, frío, calor, angustia, rechazo, algunas veces por nuestros familiares y también por la misma iglesia. Dios es bueno, pero hay veces que la iglesia olvida su responsabilidad, la visión y el trabajo misionero. Un día la hermana Matilde, en la congregación en Santa Rosa, recibió una bendición. Fue un mensaje de parte de Dios que decía: de esta pequeña congregación yo levantaré pastores, evangelistas, misioneros que llevarán mi palabra a muchas naciones. Y cuando Dios habla, Dios responde y no demora mucho. El pastor Genaro Santos, nuestro pastor en aquel tiempo, un hombre de Dios con un corazón muy amoroso para con todo el pueblo de Dios, nos permitía visitar y hacer campañas por muchos lugares como un equipo interdenominacional. Cuando Dios habló, nosotros no sabíamos cómo lo haría, pues nuestra condición económica era simple y no daba como para salir del país. Pero si Dios dijo, Él también se encargaría en proveer los medios en el tiempo preciso. Nuestro trabajo continuó. Mami Irene estaba muy alegre porque toda la familia servía al Señor. Carmen Julia, nuestra hermana, ya era una misionera formada y muy eficiente en la palabra de Dios y también con los niños. Papi Maximiliano, aunque ya era hombre de edad, nos acompañó muchas veces al campo misionero. Por otra parte, Miguel Velázquez continúa el trabajo misionero. Actualmente está como pastor en una de las mayores iglesias en Europa, Londres, Inglaterra. Daniel Santos pastoreó una iglesia muy grande en Arequipa, Perú. La hermana Matilde
y Arturo, que también los apoyó, también continúan en la obra como ministros de alabanza. Y nosotros, los hermanos Cervantes, Grif, Marco Antonio, Julio César, junto a nuestras esposas y Alfonso, continuamos con Tierra Nueva, predicando y alabando a nuestro Señor por todo nuestro país y muchos otros países del mundo. Hemos tenido el privilegio de predicar a grandes empresarios, senadores, diputados, autoridades, pueblos y tribus en nuestro idioma y otros. No importando el estatus de vida, la persona que no tiene a Dios en su corazón no tiene nada. Dios es un Dios espíritu. Tú y yo somos de carne y hueso. Dios quiere hacer un trato y Él te dice: tú me das tu carne y yo te lleno de mi espíritu. Tú me das tus imposibilidades y yo te doy mis posibilidades. Tú me das tus debilidades y yo te doy mis fortalezas. Tú me das tus heridas y yo las sano. Y si tú estás con pecados, yo te perdono. Hemos visto miles de milagros, vidas transformadas por el poder de Dios. Y Él continúa haciendo lo mismo. Él no se cansa, no se fatiga. Él no está limitado al tiempo. Él es un Dios eterno. Él es el mismo de ayer, hoy y por los siglos. Tierra Nueva comenzó en 1982. Hoy tenemos muchas grabaciones y somos constituidos como un ministerio que predica la palabra de Dios. Preparados, egresados, damos toda gloria y honra a nuestro Salvador Jesucristo. Y como decía el músico, les decimos en nuestras grabaciones a todos ustedes: quisiéramos retribuirles tantas cosas en el camino de esta vida, pero es posible que nunca tengamos mejores cosas que canciones que registren cosas lindas. Mas sabemos que les tendremos en nuestra guitarra y en nuestro canto, que va por muchas naciones, para que otros vean en vuestro ejemplo que hay cristianos en el mundo todavía.

es esa gracia de Jesucristo, aleluya. Por esa gracia usted y yo somos salvos. Por esa gracia usted

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1: 7:59.
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9: 8 y 10.
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7: 8 y 32.

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2: 8 y 33.
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2: 8 y 47.

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8: 9:32.
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8: 9:34.
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0: De esta manera, a través de Radio El Pueblo, en los 93.3 de la frecuencia modulada, llegamos a la parte final de nuestra programación radial para el día de hoy. Esperando que nuestra edición haya sido de vuestro completo agrado, nos despedimos de usted hasta nuestra próxima edición. Que tengan dulces sueños y un alegre despertar. Buenas noches.

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3: 4 y 39.

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3: 4
4: y 48.

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10: Son las 5
11: y 11.

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3: Con esto que sigue a continuación, el perfume de una rosa. Otro éxito.

0: Muy bien.
1: Ay, ay, ay, gracias, Perú.
0: Gracias, muchachos. Muchas gracias.
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4: Son las 5
5: y 21.

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4: El cholo chumbivilcano galopa por las praderas, cruzando ríos pajonales hacia la cumbre de los Andes. En su caballo.
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6: Son las 5:30.
4: El cholo chumbivilcano galopa por las praderas, cruzando ríos pajonales hacia la cumbre de los Andes. En su caballo brioso, poncho rojo de payaes, tejido por su amada. Sombrero a la pedrada, revólver al cinto. Carabatana, espuelas, lazo liwi, parte de su personalidad. Galopando entre las tempestades de la naturaleza, la lluvia sobre el granizo, entre la nube, sobre la escarcha, el corilazo siempre adelante.

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A veces, lejito vivimos, no estamos viviendo pues en el mismo pueblo, estamos fuera, en anexo o en provincia, ¿no? Fuera de la ciudad, fuera del pueblo. A veces tú tienes tu enfermo o tu enferma, o tu hijo, tu madre, o tu padre está mal, o tu esposo está mal. Por eso yo, por esta radio estoy avisando, para poder ayudar, para poder visualizar, pásale con vela todo su cuerpo. 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Si es para mis manos o es para el doctor, o de repente tiene alcance, chacho, la hija, abuelo. Muchas cosas nos puede pasar, pero yo tengo que ver y rastrearte. Hermana, hermanos, joven señorita, ¿cuántos jóvenes, cuántas señoritas en esta vida están con sufrimiento, trabajo, estudio, amor o en su salud? La maldad, la envidia existe, hermano. Ese joven o esa señorita a su temprana edad en un colegio era muy buena, ingresó a la universidad, pero de ahí no puede avanzar cuando ella estudia o él estudia. Dolor de cabeza, pensamientos, cansancio, sueño, no tiene energía. ¿Por qué está pasando eso? Por eso yo quiero que tú me vengas y me visites a mi consultorio para poder rastrear, para poder ver qué está pasando en tu vida. ¿Quién te puede estar practicando una brujería, una maldad o una hechicería? Tal vez tú has tenido tu enamorado o tu enamorada. Puede ser que ellos también no quieren verte progresar, quieren verte fracasada o fracasado, tal vez no quiere que terminen tu carrera o empieces en malos pasos, empieces a tomar, caminar fiesta en fiesta o meterte con diferentes hombres o diferentes mujeres. Ese está tu pensamiento, pero no es porque tú quieres, porque la gente envidiosa está en nuestro costado, está en nuestro lado, porque es lo único que sabe nuestra vida, cómo estamos pasando, bien o mal, porque nosotros confiamos en una amiga, confiamos en un amigo, y ese amigo no existe, ni esa amiga no existe. Tarde o temprano te va a traicionar, porque es el único que sabe tu vida. Aunque hayas tenido problemas por motivos y por la envidia, te pueden hacer daño los prójimos. 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
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En nuestro nombre del Señor, porque yo no soy brujo, yo soy curandero, yo hago el bien, soluciono problemas, hogares, curo de maldades, de hechicerías, de brujerías. Yo desato la maldad que te hicieron en tu casa, en tu agricultura, yo desato donde están tus animales. 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Casi todos hacemos nuestro pago. Para nuestro negocio, para nuestro carro, para cualquier cosa. Pago, tamaita, pacheta, no sé, cosa. Pago, chat. Por eso, gente, pues, ¿quién tiene su plata? Tiene su negocio. No es ocioso, es trabajador. Pero siempre, y mainam, que hay costumbre, que yo hay copa, y ahora rico manta, sangre rico manta, a veces nuestros incas. Cualquier cosa, pago, sacrificio hacían. Estaban bien, es costumbre, pues. Ah. Nuestros abuelos hacían su pago. 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
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Yo no soy brujo, pe. Imagínate, Ruayman, que hay prójimoita, un huchima, malta Ruayman. Imagínate. Mi hoja, pues baño mi cante. Pero eso sí, yo tengo ese don de sanar, de curar, de desatar, de destruir esa brujería, de voltear esa brujería. Pero yo no puedo hacer maldad. Sí sé hacer, pero no me permite nuestro Padre Celestial. Yo no puedo hacer maldad. 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Ahí dices, tos seca, estamos cada rato, ¿no?
estos son como bronquios, ya, ese es cuando tú te caes. A veces, hay etapas en que se hay pillos caronque, se hasta coronque, taca coronque, ¿no? Y entonces es cierro cada tos seca. Te vas tosiendo, te vas secando con el tiempo, bota sangre, tosiendo, ahí quedas. Este también tiene solución, este también se hace un pago. Hay varios tipos de pago, hermano, no es un solo pago. Ahí, por ejemplo, alcanzo, sahta coroptic, ahí alcanzo, mal sitio pico catapas, o tiraron kipas, o puño rojas. 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Yo quiero hacer mediante un pago angoso, mediante rezos. 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Se manta mediante oración, rezo. 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Así es, hermano, así es, hermanita. Yo solamente quiero que tú vengas con confianza, con fe, para poder ayudarte para tu estudio, para tu ganadería, para tu agricultura. Vamos a hacer un pago angoso para que te mejoras, para que estés bien, para que prosperas en tus negocios, para que te mejores en tu ganadería. Buenos animales fuertes para que tengas, hay que hacer un buen pago angoso para tu negocio, para tus máquinas. Diferentes negocios trabajamos. Para todo eso se hace trabajo, para tu minería. Hacemos pago. Ahí vas a ver, en delante hoy vamos a armar un pago. Vamos a armar, vas a ver, tú vas a participar.
No es que vamos a comprar y vamos a llevar por llevar, no. Ahí vas a aprender, vas a mirar cómo se hace un pago de verdad. Yo te voy a hacer un estilo pago cusqueño, completo, una mesa completa. 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A veces tiempo, pues a rato también pasaron, ganan horas temprano. Rima y Camone, Cay, William Cuita, Max Cherimone, Cay, Coranderuque, Manuel Tiago. Que tengan un bonito día, un buen día, hermano. No, el que está viajando, que tenga buen viaje. El que está en su campo, que trabaje con alegría, con emoción, que tenga buen día. Todos, jóvenes señoritas, en todo campo que te ocupas, en tu trabajo, que tengan un buen día. A este día estamos empezando en la mañana. Así es, hermanos, hermanitas, conmigo nos estaremos encontrando por la tarde. También en la tarde estoy hablando en esta radio emisora prestigiosa. Permiso, les pido.

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Qué bonito, señoras y señores oyentes de Radio TV del Pueblo. ¿Qué tal? ¿Qué tal? Muy buenos días, mi gente linda, hermosa. ¿Cómo han amanecido hoy día? Espero que estén pasando una mañana maravillosa. Somos Radio TV El Pueblo y ya estamos a través de los 93.3, señoras y señores. Recuerden, mañana le cantamos a mamá. Mañana es su día, señoras y señores. Mañana estaremos con todas las mamitas de nuestra hermosa querida región de Ayacucho. Estaremos con nuestras mamitas guamanguinas. Atención con nuestras mamás también de nuestra hermosa tierra Chuschi, mi gente linda Chuschina, ¿eh? Vengan con toda confianza mañana a partir de las 9 de la mañana. Se abren las puertas del local El Búnker. Estaremos a espaldas del mercado Carmen Alto, sí, espaldita nada más del mercado Carmen Alto. Vengan, damas y caballeros, jóvenes y señoritas, con la mamá, con la esposa, con la familia, vengan en caravana. Invitamos con mucho cariño a nuestra gente linda, a nuestras mamás del mercado Mary García Sara, del mercado 12 de abril, el mercado Bravo, Las Américas, el mercado también F. Vivanco, por supuesto, Covadonga. Grandes recuerdos y una gratitud eterna. Bien, señoras y señores, arrancamos el programa. Se viene el sexto aniversario. Mañana también bailamos, ¿eh? El sexto aniversario de nuestra Remituno. Disfrutamos y cantamos, pues, por partida doble. Bien, arrancamos el programa aquí en El Pueblo. Ya estamos en la radio, señoras y señores, y vamos a presentar este gran éxito musical de nuestra Remituno. Mañana, sí, mañana es el gran día.

Qué bonito, señoras y señores, se viene algo lindo, apoteósico en nuestra hermosa, querida ciudad. Mañana es el gran día, la cita es importante, infaltable, perdérselo, claro que sí. La cita es con mamá, con la mamá yacuchana, con la mamá trabajadora, guerrilla, que sale a trabajar desde las 4 de la mañana, 5, 6 de la mañana, trabajando, señoras y señores, de sol a sol. Porque nuestra madre, Guamanguina yacuchana, es una mujer emprendedora, luchadora, que jamás no descansa, pero mañana es su día. Mañana, mamita linda, así como trabajas, así como sales, pues, ¿no?, a buscar lo mejor para la familia. Mañana es tu gran día, mañana tienes que disfrutar. Te invitamos con mucho cariño a que vengas a esta importante fiesta popular. Estaremos con el pueblo, con el pueblo chuchino, con nuestra gente linda también de Cusibamba, ¿eh? Estaremos con todo nuestro público peruano y ayacuchano. Vengan, señoras y señores, porque vamos a degustar la rica caja china. Ay, me encanta. Ahí contaremos con la presencia de los danzantes de tijeras. La entrada, el ingreso es gratis. No pagas nada, mamita linda, bella, hermosa. Así que venga, estaremos a espaldas del mercado. ¿Dónde? Mercado Carmen Alto, a su espalda nada más, claro que sí. Atención, Huamanga. Atención, Ayacucho. Mañana es la cita con mamá. Bien, iniciamos. Nuevamente, señoras y señores, ahora vamos a presentar otro gran éxito musical con mucho cariño. A estas horas de la mañana suenan ya los grandes éxitos de nuestra Alicia Conde. La estrellita del Chimaicho será presente en el sexto aniversario de nuestro Benitugno.

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1: Qué bonito, señoras y señores. Alicia Conde, la estrellita de Chimaicha, estará con nosotros para cantarle a mamá. Mañana es el gran día. Si tienes esa suerte, esa dicha, ese gusto, el honor de tener a tu babita linda con vida, aprovechalo, hermano, hermana yacuchana, huayquicha, turí. Tenle pues ese gusto de poder traerle al gran sexto aniversario de Reni Tucno. Nuestra verdadera fiesta del pueblo, es la verdadera fiesta del pueblo que marque, que emerge, ¿no? Desde nuestro hermoso pueblo de Chuschi. Atención, mi gente linda de Chuschi, mi gente linda chuschina, por favor, vamos a pasar lista. Hacemos ya la convocatoria desde el día de hoy para el día de la mañana, para el día de mañana a partir de las 9 de la mañana ya se abren las puertas, las gigantes puertas del local, el búnker. Nos vamos a Carmen Alto. Vamos a comer la casita china, vamos a disfrutar también de la destreza de los danzantes de tijeras, ¿ah? Vienen pues de los distintos lugares para dejar sorprendidos a todos los presentes. Bien, continuamos con el programa de los 43.3 de Radio TV del Pueblo. A estas horas de la mañana suenan ya los grandes éxitos musicales del gran Johnny Alarcón, el chinglilili parrandero. Bien, señoras y señores, ya lo saben, mañana es el día.
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0: Esta es la hora en el pueblo, 6:29.
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9: Esta es la hora en el pueblo. 6:38.
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0: Qué bonito, señoras y señores, oyentes, oyentes de Radio TV El Pueblo llega, ya lo sabes, Juan Ayauri Inga para cantarle a todas las mamás ayacuchanas, a todas nuestras mamás aguamanguinas. Mañana es el gran día. Mañana me voy con mi madrecita linda bella a comer la rica caja china, para también poder disfrutar la destreza de los danzantes de tijeras. Estaremos también en el sexto gigante aniversario de nuestra red y turno. Se va a regalar canastas, habrá sorpresas, habrá regalos. Ya lo sabes, hermano, ayacuchano, guamanguino, guaychicha, turín. 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Pasan la voz. Bien, continuamos y seguimos a través de los 93.3 de Radio El Pueblo. Ahora con mucho cariño para todos ustedes, Alicia, Alicia, Alicia, Alicia Conde.
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Qué bonito, señoras y señores, Alicia Conde. Ah, la entrada es totalmente gratis para poder bailar y gustar los grandes éxitos de nuestra gran estrellita del Chimaycha. Alicia Conde estará pues lado a lado, de la mano, frente a frente, señoras y señores, en nuestra Renitumno. Está de aniversario, son 6 años de historia, 6 años de trayectoria, de poder hacer bailar y gozar a todo nuestro público de Ayacuchano y peruano. Mañana es un día muy especial para todos los ayacuchanos y ayacuchanas. ¿Por qué? Porque es el día de las madres. Está prohibido quedarse en casita. Si tienes a tu mamita linda a tu lado y tienes esa dicha, ese honor de poder compartir todavía los días, llévala, hermano, porque mañana es un evento, una fiesta realmente popular. Estaremos con la destreza de los danzantes de tijeras, que va a realizar el concurso de canastas para todas nuestras mamás trabajadoras. ¿A qué hora? Ya lo saben, a la agenda, por favor. A partir de las 9 de la mañana nos vamos a las espaldas del mercado Carmen Alto. Bien, señoras y señores, culminamos la primera hora del especial de nuestra gran artista Renny Tugno. Mañana, señoras y señores, yo me voy derechito al búnker. Bien, cerramos la primera hora del especial y lo hacemos precisamente con la dueña del aniversario, Renny Tugno.

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0: Qué bonito, señoras y señores, damas y caballeros, oyentes de Radio TV del Pueblo. La hora en todo el territorio peruano, 7:22. Mañana le cantamos a mamá. Mañana es el día de mamita. Hay que estar listando ya las rosas. Hay que estar planeando dónde vamos a ir. Mañana, ya sabes, pues, ¿no? Mañana tenemos que llevarla al localazo. 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Vengan, guayquichacunas, suricunas, vengan con su mamita, vengan con su enamorada, vengan con su esposa, con los hijos. Desde temprano y en la tardecita nos vamos a ir armando poco a poco también para disfrutar como tiene que ser con los grandes éxitos de nuestra Remy Tucno. Bien, continuamos con el programa, señores y señores, a estas horas de la mañana. Suena nuevamente Remy Tucno para todos y todas ustedes. A mañana es el gran día.
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Bien, señoras y señores oyentes de Radio TV del Pueblo, la hora en todo el territorio peruano, 7:41. Somos Radio TV del Pueblo, uniendo pueblos y costumbres, traspasando fronteras, sí señor. Qué bonito, se viene algo gigante, apoteósico para nuestra hermosa ciudad de las 33 iglesias, cuna de la libertad americana. Mañana es el sexto aniversario, 6 años de historia musical, de alegría, de diversión. Es la más jarandera, la más querida. Así es nuestra reina, nuestra chimaichera está de aniversario, señoras y señores. Y le cantamos mañana por el día de mamá, por el día de mamita. Así es la mamita Ayacuchana, esa mamita linda, trabajadora aguerrida, que sale después desde las 4 o 5 de la mañana y se acompaña a través de la FM. Los invitamos a que vengan. Mañana estaremos en el local El Búnker. Sí, en El Búnker, a partir de las 9 de la mañana estaremos con la presencia de Danzantes de Tijeras. Pasen la voz, mañana es el día. Continuamos con el programa aquí en los 93.3 de Radio TV El Pueblo. Ahora vamos a presentar otro gran éxito musical de nuestra Alicia Conde Zulca. Subamos el volumen, mañana es el día, yo temprano me voy. Ya, pasen la voz.

0: Bien, señoras y señores, oyentes de Radio TV, El Pueblo Uniendo Pueblos y Costumbres, agradezco la fiel sintonía a todos ustedes y ya lo saben, mañana es el gran día a partir de las 9 de la mañana, todos los caminos nos llevan, nos conducen al local El Búnker. Estaremos en el sexto gigante aniversario de nuestra querida artista Reni Tucno. Gracias Ayacucho, gracias Huamanga, mañana nos encontramos. Muchas gracias, sigue en la sintonía de Radio TV El Pueblo. Cerramos el programa con nuestra querida artista Reni Tucno. Adelante, por favor.
1: Ya llega el día.

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Hola, ¿qué tal? ¿Cómo están? Ya lo sabes, el día de mañana vamos a bailar también con Alicia Conde. Mañana vamos a celebrar como debe de ser el Día de la Madre también con ella. Prepárate nada más, pasa la voz, esparce la noticia que así vas a bailar, cantar y gozar. El local, el búnker, el búnker, el búnker. Vamos a divertirnos a lo grande, vamos a cantar, vamos a gozar con todas las canciones excelentes, con todos los éxitos extraordinarios. Prepárate, Ayacucho, pasa la voz. Y así comenzamos rápidamente con todo lo mejor. Aquí está de Alichita Conde.

papacito, el Día de la Madre, una fecha bastante especial. Vamos a bailar, cantar, disfrutar con todas nuestras reinas del hogar. ¡Qué bonito! ¡Feliz día, mamá! Vamos a divertirnos a lo grande este domingo, ¿no? Domingo 10 de mayo, claro, como debe de ser. Prepárate, Ayacucho, pasa la voz, corre la voz. Vamos a cantar, bailar y gozar en tu día, mamá, en tu día. Con Alichita Conde, Dúo Pasión Cusibamba, también estarán ellos, claro que sí. Y también estará Juancito Yauri, ay, ay, ay, el maestro de la guitarra, prepárate. Nada más, pasa la voz. Todo esto será en el local El Búnker, El Búnker, espalda del mercado de Carmen Alto. Feliz día, mamá. Mañana vamos a divertirnos a lo grande. Vamos con esta hermosa canción. Vamos a bailar, cantar y disfrutar también con Dúo Pasión Cusibamba. Mañana en El Búnker, El Búnker, espalda de Carmen Alto. Local espectacular, local de los grandes eventos, El Búnker. Prepárate, Ayacucho.

viste a gala para recibir a todas nuestras reinas del hogar. ¡Feliz día, mamá! ¡Qué mejor en esta fecha bastante especial! ¡Prepárate, mami! Vamos a bailar con Juancito Yauri, Dúo Pasión Cusibamba, Johnny Alarcón, Alicia Conde. Y aparte de eso, dará el punto de inicio a partir de las 9 de la mañana. ¡Claro que sí! ¡Con los danzantes de tijera! ¡Prepárate nada más! Desde Saxamarca, Pilcas, Huamán, Huancasancas, se vienen los danzantes de tijera. Las entradas son gratis. ¡Feliz día, mamá! Local El Búnker, El Búnker. Ahí estaremos bailando, cantando y gozando. ¡Prepárate, mami! Local El Búnker, El Búnker, Espaldas de Carmen Alto. Así nos estará cantando cada uno de nuestros artistas. Rápidamente vamos a bailar, cantar y gozar. También ya decirte quién más estará. Juancito Yauri, ¿no? Juancito Yauri, vamos con este temita musical que me están reclamando. Vamos a bailar, cantar y gozar mañana. Local El Búnker, local El Búnker. Prepárate, Ayacucho. Pasa la voz. ¡Feliz día, mamá! Local El Búnker, El Búnker, espalda del mercado de Carmen Alto. 9 en punto de la mañana y las entradas son gratis.

Claro, claro que sí. Así vamos a bailar con mami, ¿no? Vamos a cantar, bailar en tu día, mamá, en tu día. ¡Qué bonito! Vas a bailar con René Tugno, Alicita Conde, Juancito Yauri, Dúo Pasión Cusibamba y mucho más. Esto dará el punto de inicio local del búnker. El búnker es para el mercado de Carmen Alto. Ahí estaremos, un local techadito, abrigadito para todas las mamis. Prepárate nada más. Y así nos cantará la dueña del aniversario, quien es René Tucna. René Tucna y ella también presente. Mañana, prepárate, Ayacucho. Vamos a bailar, cantar y gozar en el local El Búnker, El Búnker, El Búnker. Feliz día, mamá. 9:00 a.m. Ahí estaremos. Uy, también el chanchito a la caja china. Ay, ay, ay, qué rico. El chanchito a la caja china. Qué rico. Prepárate, y así nos cantará. 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Mañana, prepárate. 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

Conde, vamos a bailar, cantar, disfrutar todas las canciones excelentes, todo ese repertorio musical único. Alicia Conde, dúo Pasión Cusibamba, de igual manera también, ¿con quién más estaremos? Con todo ese público lindo que gusta de sus canciones, por supuesto, los éxitos que han causado furor, ¿no? Las canciones que nunca más pasarán de moda, que al contrario, están latentes, patentados en todos los corazoncitos de los miles de fans que tiene ya cada artista. 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Vamos con Alicia Conde, qué bonito, nuestra estrellita de Chimaicha. ¡Ah!

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1: 8:44.
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2: 9 de la mañana y 20.

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1: 9 de la mañana y 41.
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5: 10
6: y 7.
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3: 10 y 21.

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3: 10 y 42.

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9: 11 de la mañana
10: y 12.

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12: 11 de la mañana y 37.

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2: 11 de la mañana
3: y 51.

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3: Las 12
4: y 18.

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3: Las 12
4: y 47.

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6: Una de la tarde
7: y 9.

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3: Una de la tarde
4: y 19.

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3: Con eso que sigue a continuación, el perfume de una rosa. Otro éxito.

0: Muy bien.
1: Ay, ay, ay, gracias, Perú.
0: Gracias, muchachos. Muchas gracias.
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11: Una de la tarde
12: y 36.

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5: Una de la tarde
6: y 48.

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Bien, señoras y señores, qué bonito, espectacular en el escenario Rosita Corazón de Andamarca, impresionante el repertorio, equipo profesional que despliega nuestra Rosita Corazón. Después de arrasar en la ciudad de Lima, vuelve, retorna nuevamente a esta hermosa tierra paradisíaca, hermosa, parajes hermosos, ¿sí? Con su público y su gente bastante calurosa, como tiene que ser. Señoras y señores, ¿qué tal? ¿Cómo están? Muy buenas tardes. Reciban el cordial saludo de su amigo de siempre, Juan Carlos. Ya estamos en cabinas de la radio. Ya estamos a través de la FM. Hemos prendido ya en las plataformas digitales para seguir haciendo el anuncio de poder llevar y llegar a más personas a través de las distintas plataformas como es Kick, como es Twitch, como es Facebook, invitando a todos nuestros oyentes. Pues y también en cibernautas a que sean parte de la historia, porque llega, así es, la más taquillera, la más querida, Rosita, corazón de Andamarca, frente a una de las más engreídas de nuestra música folclórica. Claro que sí, nos referimos a Noemí Rodríguez. Prepárate región, prepárate Huamanga, cada vez más cerca para lo que se viene, el gigante concierto maravilloso, algo exclusivo, único. Estaremos en el local que tú ya conoces, el local más importante, techadito, abrigadito, el tema de la seguridad muy importante también, garantizado. No te preocupes de ello, estamos con la firma ganadora, así es, con la empresa, atención, Yadico Records, una empresa que viene creciendo como la espuma de la cerveza. Señoras y señores, es un gusto y placer que llegan grandes pues artistas a nuestra querida región, y en un local seguro, garantizado y moderno. Ya lo sabes, prepárate, ya falta poco para el mano a mano, el choque de gigantes de Rosita Corazón de Andamarca y Noemí Rodríguez harán retumbar a toda la ciudad. Vamos ahora entonces con Noemí Rodríguez, pasen la voz, señoras y señores. Llegan también, ya lo saben, DJensi con Tercito Cazador. Ya luego de este éxito musical estaremos hablando de estos dos también grandes exponentes de nuestra música folclórica. Subamos el volumen, somos el pueblo, ya estamos en la FM.

0: Qué rico, señoras y señores, Noemí Rodríguez. Ya llega, ya estará en esta hermosa ciudad de Ayacucho, en uno de los locales más importantes de nuestra querida región. Estaremos en el local San Luis, como referencia, cerca a Plaza B. Estaremos en una avenida importante para todos los hermanos ayacuchanos. La invitación la hacemos a través de Yadico Records. Un saludo muy cordial a nuestro amigo eterno Marco Antonio, que siempre nos acompaña a través de la FM, a través de las redes sociales, y que promueve el desarrollo económico en nuestra querida región a través de la industria musical. Se benefician nuestros hermanos transportistas, comerciantes, las cadenas hoteleras. Gracias a Yadico Records, ¿ah? Señoras y señores, apostando a nuestra hermosa región de Ayacucho. Se mueve a través de la música, se mueve a través de los grandes mega eventos. Vamos a Ayacucho, vamos Perú. Gente trabajadora, luchadora, empresarios, universitarios, maestros, doctores, ¿no? Ingenieros, grandes, pues hombres portadores. Ayacucho sin duda va creciendo y creciendo como la espuma, y convirtiéndose pues en una sociedad desarrollada con sus grandes estadios, ¿no? Y sus 33 iglesias. Vamos Perú, vamos Ayacucho. Se viene algo grande, algo gigante, porque el público ayacuchano es bastante exigente. Ana Emil Rodríguez y Rosita Corazón. Bien, nos vamos a la pausa comercial en la radio, y nosotros estaremos comentando después también respecto a la llegada pues del gran Condorcito Cazador y Villensi. La van a romper, se viene un gran espectáculo, claro que sí, oye, la emoción, disculpen ahí. Bien, vamos a una pequeña pausa comercial en la radio, y nosotros volvemos al toque a través del pueblo, la radio más querida de la región.
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1: Señoras y señores oyentes de Radio El Pueblo, llega entonces el Condorcito Cazador. Qué bonito, vamos a bailar y gozar con sus grandes éxitos musicales de nuestra hermosa querida región. Se viene en exclusiva, en vivo y en directo. 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Ah, nos vamos de largo hasta secarle la cantina. 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Rosita Corazón de Andamarca, después de arrasar en la hermosa ciudad de los Reyes, retorna a nuestra ciudad, a las 33 iglesias, frente a frente. Noemí Rodríguez, una de las más increíbles de nuestra música folclórica. Ya lo sabes, Ayacucho, prepárate, cada vez más cerca. 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Bien, continuamos con el programa, señoras y señores. A estas horas de la tarde suena ya Biensi, Que Seas Feliz. Qué gran éxito musical, subamos el volumen, somos el pueblo. 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

ya lo sabes, DJ en exclusiva. Atención con todas las guamanquinas, a esas chicas bellas universitarias, de las también de los distintos institutos importantes que tenemos en nuestra hermosa ciudad. Atención, chicas, ¿ah? Y era DJ. Vamos a listar los pósters, no, respectivos, los banners, pues, para recibir como tiene que ser a uno de nuestros exponentes. ¡Ah, qué rico! Se viene algo único, exclusivo. Pasen la voz, chicas jarigustos. No, porque la yacuchana, la guamanquina, dicen que es bien bastante jarigusto. Claro que sí. Señoras y señores, hermanos y hermanas, guayquichacunas, turicunas, prepárense para algo único, maravilloso, apoteósico. Prepárate, hermosa ciudad de las 33 iglesias. Nos vestimos de gala. Ah, ya, Cora. Rosita Corazón de Andamarca, Noemí Rodríguez y Enzi. Claro que sí. Vamos a cantar, vamos a bailar, vamos a gozar. Ahora, a estas horas de la tarde, vamos a culminar la primera hora del programa, nos dicen por interno, claro que sí. Y nosotros lo queremos hacer, no, con una de las grandes, la más taquillera, así es, de la música folclórica, Rosita Corazón de Andamarca. Pagarás a dos más grandes éxitos musicales que traspasan al corazón, que llegan al alma. Subamos el volumen, aquí está ya en el escenario Rosita Corazón de Andamarca.

más. 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

Qué bonito, señoras y señores, oyentes de Radio TV, Pueblo Noemí Rodríguez. En escenario, atención con la fecha, este sábado 16, en escenario llega Noemí Rodríguez, conjuntamente con Rosita Corazón. Ya tú lo sabes, Waikí Chaturí. Estamos en la segunda hora, en el especialísimo de la empresa promotora de eventos Iaico Records, señoras y señores, con la firma, con el sello ganador, claro que sí, de nuestra querida empresa promotora, que ha llegado para quedarse, para reventar. 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Sí, señor. Bien, señoras y señores, vamos a continuar. Vamos a seguir aquí con los éxitos musicales y es el turno del gran Condorcito Cazador, hechicera. Para todas esas hechiceras que nos escuchan y están a full sintonía en los distintos distritos, caseríos, centros poblados, a donde llega los 93.3 de la frecuencia modulada. Vengan, señoras y señores, con toda confianza. Los esperamos.

Qué bonito, señoras y señores, Condorcito Cazador, me cuentan que eres hechicera y ya vamos a bailar, vamos a cantar con nuestro Condorcito Cazador. Llega, ya va a estar con nosotros, señoras y señores, y lo vamos a recibir de la mejor manera como tiene que ser, ¿eh? 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Señoras y señores, ya falta poco también para el arribo, para la llegada internacional, claro que sí. Sí, con este gran éxito musical que tú ya lo conoces, lo cantas en las cantinas, se lo piden a los cantineros hasta secar la cantina. Tomaremos y bailaremos y gozaremos los ayacuchanos. Aquí está, Cásate Conmigo, Diensi, qué bonito para bailar y gozar. ¡Ay, vida! Vamos a subir el volumen, hermano ayacuchano. Somos el pueblo, vamos, vamos, Perú.

es mejor, ¿no?

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1: Qué bonito, el gran Condorcito en escenario, desenvolviéndose con todo el equipo profesional. Qué bonito, grandes éxitos musicales que los disfrutamos a través de las redes sociales. No solo nos escuchas, ahora nos ves, sí. Estamos en Kik, estamos en Twitch, estamos en Facebook, estamos en la plataforma digital www.radioelpueblo.com, llegando para el Perú y el mundo. Valorando nuestra música folclórica, nuestra gastronomía, nuestra tierra turística, invitando pues desde las plataformas a todo el público peruano de las distintas regiones, ¿no? A la gente linda de la hermosa ciudad de Lima, a que venga a comer el gambuce de Perú, diseñado para viajar, claro que sí, a esta hermosa tierra histórica, conocida como la ciudad de las 33 iglesias, el rinconcito de los muertos, dicen por ahí, claro que sí. Bien, señoras y señores, así venimos llegando a toda la hermosa ciudad de la Esmeralda de los Andes, Aguanta, Quinua. Hacemos la invitación a todo nuestro público, también a nuestra gente linda, de Tarua, de Chuchi, mi gente linda, bella de Cangallo. Así es, a que vengan a bailar y gozar a todas nuestras provincias, a las 11 provincias de nuestra querida región. Bailaremos y gozaremos en uno de los escenarios más importantes que tenemos dentro de la ciudad de Huamanga. Estaremos en el complejazo, así es, en el local San Luis, complejo de Chadito, abrigadito, moderno. Señoras y señores, llega a nuestra ciudad de Rosita Corazón, Mení Rodríguez, Condorcito Cazador y Dienzi. Bien, nos vamos a la pausa comercial en la radio y nosotros volvemos al toque toque.
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Qué bonito, Rosita, Rosita, Rosita, corazón de Andamarca. Disculpa por llamarte, quizás te molesto. Qué gran éxito musical, a través de la FM, a través de Radio El Pueblo de Ayacucho, la radio más sonada y querida, la radio potencia folclórica. Aquí sí revaloramos lo nuestro, aquí sí nos identificamos con nuestra música andina, con nuestra música folclórica. Señoras y señores, es un gusto y placer anunciar la llegada de una de las más queridas, la más taquillera, Rosita, Rosita Corazón, a pedido del público ayacuchano, el público exigente que exige artistas de calidad. Así que ya lo saben, estaremos en el localazo, en el complejo San Luis. Gracias y a Disco Records, por juntar a dos grandes exponentes de nuestra música. Estaremos con pues la engreída también, Noemí, nuestra Noemí. Así es, tú Noemí, Noemí Rodríguez. Señoras y señores, llega con todo el repertorio. Tiene una producción impresionante, Noemí Rodríguez pues viene grabando, haciendo los videoclips para todo el mundo, para el Perú, mostrando toda nuestra pues potencia, ¿no? Que tenemos en temas de turismo, así es, claro que sí, porque se viene firmando pues en lugares impresionantes, altamente turísticos, con paisajes maravillosos que solo tiene nuestra sierra peruana. Así que nos sentimos muy orgullosos de anunciarlo, ¿no? De decir que llega pues Noemí Rodríguez. Así que también los invitamos a que sean parte de la comuna digital del pueblo. Síganos, estamos como en Facebook como El Pueblo Radio TV. Encuéntranos, síganos, escríbenos, mándanos tus saludos correspondientes y con mucho cariño te atenderemos. Bien, de esta manera venimos trabajando a favor de toda la comuna ayacuchana, revalorando nuestra música, revalorando nuestra gastronomía, nuestra tierra histórica, caludosa, de un público pues con bastante amor y cariño que siempre da a todos los turistas que llegan, tanto nacionales e internacionales. Bien, seguimos y continuamos a través de la FM. Ahora con mucho cariño para todos los hermanos transportistas que vienen recorriendo la ciudad. Suena ya, Noemí Rodríguez, chiquillo me... Chiquillo, ya no es esto para los mentirosos, es para los chiquillos hermosos como yo, como tú y como todos mis amigos de la Asociación de Fieles de Ayacucho. ¡Claro que sí! ¡Vamos, Perú! Aquí está Noemí Rodríguez.

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Qué bonito, pues, esa vueltecita, ahí ya vi a chiquillo hermoso, para todos los chiquillos hermosos como yo, ¿ah? Estamos a full de, pues, sintonía a los muchos jóvenes que nos vienen escuchando. Grandes saludos a nuestra gente linda también, de la Universidad Top, la Universidad Continental, ¿ah? Una gran comuna gigante a nivel nacional, una universidad que tiene, pues, convenio internacional, una de las instituciones privadas más importantes de nuestra, de nuestro país peruano. Gracias, Universidad Continental, también siempre, pues, por seguirnos, acompañarnos, acompañarse con la FM. Invitamos a toda su comuna, a todo el equipo profesional, administrativo y estudiantil, a que vengan, pues, al imponente, así es, local a Complejo San Luis. Ahí estaremos con grandes artistas, así que vengan con toda confianza. Bien, señoras y señores, hermanos oyentes, hermanos transportistas de la ruta 3, la 7, la 2, la trica, ¿no? Ahí viene la trica, la trica, la trica, claro que sí. A nuestra gente linda de la ruta 6. Para nuestro hermano, pues, transportista que viene recorriendo la ciudad, acompañándose a través de la FM, movilizando a toda la comuna estudiantil, a la gente trabajadora, que sale a trabajar desde las 4, ¿no?, de la mañana, 5. Algunos retornan a las 3, a las 4 de la tarde a su casa, algunos ya en la tardecita, a las 6, algunos ya muy nochecita, dependiendo, pues, la situación que se pueda dar. Pero siempre gustosos de poder, señoras y señores, dirigirnos a todos ustedes y decir que Ayacucho se mueve gracias a la industria de la música, gracias al turismo, a la gastronomía. Y nosotros como ayacuchanos nos sentimos orgullosos porque tenemos, pues, una tierra bastante rica en ello, en turismo, en gastronomía, en su gente. Y es por ello que siempre les exhortamos a que traten bien al extranjero, nacional e internacional. Hay que sentirnos orgullosos de tener un pueblo maravilloso, de nuestra música. Así que felices, señoras y señores, de revalorar nuestra música folclórica. Bien, agradecido con la empresa promotora Yadico Records, que apuesta en la industria musical y que trae a esta hermosa ciudad grandes artistas. Gracias, Yadico Records, la empresa de eventos más grande e importante de nuestra querida región. Un saludo muy cordial para el empresario de eventos, claro que sí, Marco Antonio. Gracias por la confianza y nosotros muy agradecidos con todos ustedes. Bien, señoras y señores, damas y caballeros, jóvenes y señoritas, hemos concluido con el segundo bloque en el especial especialísimo de Yadico Records. Gracias, Ayacucho, sigan en la sintonía de los 93.3. Se viene más, ¿eh? Se viene más detalles y más cositas de lo que va a ser para estas fechas importantes para nuestra querida región. Bien, cerramos el programa. Aquí está para todos ustedes la gran y bella Rosita Corazón de Andamarca, la chinita de los Andes.

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5: ¡3:45!
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Hola, ¿qué tal? ¿Cómo están? Ya lo sabes, el día de mañana vamos a bailar también con Alicia Conde. Mañana vamos a celebrar como debe de ser el Día de la Madre también con ella. Prepárate nada más, pasa la voz, esparce la noticia que así vas a bailar, cantar y gozar. El local, el búnker. Vamos a divertirnos a lo grande, vamos a cantar, vamos a gozar con todas las canciones excelentes, con todos los éxitos extraordinarios. Prepárate, Ayacucho, pasa la voz. Y así comenzamos rápidamente con todo lo mejor. Aquí está de Alichita Conde.

mamacita, el Día de la Madre, una fecha bastante especial. Vamos a bailar, cantar, disfrutar con todas nuestras reinas del hogar. ¡Qué bonito! ¡Feliz día, mamá! Vamos a divertirnos a lo grande este domingo, ¿no? Domingo 10 de mayo, claro, como debe de ser. Prepárate, Ayacucho, pasa la voz, corre la voz. Vamos a cantar, bailar y gozar en tu día, mamá, en tu día. Con Alichita Conde, Dúo Pasión Cusibamba, también estarán ellos, claro que sí. Y también estará Juancito Yauri, ay, ay, ay, el maestro de la guitarra, prepárate. Nada más, pasa la voz. Todo esto será en el local El Búnker, El Búnker, espalda del mercado de Carmen Alto. Feliz día, mamá. Mañana vamos a divertirnos a lo grande. Vamos con esta hermosa canción. Vamos a bailar, cantar y disfrutar también con Dúo Pasión Cusibamba. Mañana en El Búnker, El Búnker, espalda de Carmen Alto. 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Prepárate, Ayacucho.

se viste a gala para recibir a todas nuestras reinas del hogar. ¡Feliz día, mamá! ¡Qué mejor en esta fecha bastante especial! ¡Prepárate, mami! Vamos a bailar con Juancito Yauri, Dúo Pasión Cusibamba, Johnny Alarcón, Alicia Conde. Y aparte de eso, dará el punto de inicio a partir de las 9 de la mañana. ¡Claro que sí! ¡Con los danzantes de tijera! ¡Prepárate nada más! Desde Saxamarca, Pilcas, Guamán, Huancasancas. ¡Se vienen los danzantes de tijera! ¡Las entradas son gratis! ¡Feliz día, mamá! ¡Local El Búnker! ¡El Búnker! ¡Ahí estaremos bailando, cantando y gozando! ¡Prepárate, mami! ¡Local El Búnker! ¡El Búnker! ¡Espaldas de Carmen Alto! ¡Así nos estará cantando cada uno de nuestros artistas! ¡Rápidamente vamos a bailar, cantar y gozar! ¡También ya decirte también quién más estará! ¡Juancito Yauri, ¿no? ¡Juancito Yauri! ¡Vamos con este temita musical que me están reclamando! Vamos a bailar, cantar y gozar mañana, local El Búnker, local El Búnker. Prepárate, Ayacucho, pasa la voz. ¡Feliz día, mamá! 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

claro que sí, así vamos a bailar con mami, ¿no? Vamos a cantar, bailar en tu día, mamá, en tu día. ¡Qué bonito! Vas a bailar con René Tugno, Alicita Conde, Juancito Yauri, Dúo Pasión Cusibamba y mucho más. Esto dará el punto de inicio local del búnker. El búnker es para el mercado de Carmen Alto. Ahí estaremos, un local techadito, abrigadito para todas las mamis. Prepárate nada más y así nos cantará la dueña del aniversario, quien es René Tugno. René Tugno y ella también presente. Mañana, prepárate ya, Cucho. Vamos a bailar, cantar y gozar en el local El Búnker, El Búnker, El Búnker. Feliz día, mamá. 9:00 a.m. Ahí estaremos. Uy, también el chanchito a la caja china. Ay, ay, ay, qué rico. El chanchito a la caja china. Qué rico. Prepárate, ya así nos cantará René Tugno. ¡Feliz día, mamá! Mañana, prepárate. 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

Alicia Conde, vamos a bailar, cantar, disfrutar todas las canciones excelentes, todo ese repertorio musical único. Alicia Conde, dúo Pasión Cusibamba, de igual manera también, ¿con quién más estaremos? Con todo ese público lindo que gusta de sus canciones, por supuesto, los éxitos que han causado furor, ¿no? Las canciones que nunca más pasarán de moda, que al contrario, están latentes, patentados en todos los corazoncitos de los miles de fans que tiene ya cada artista. Prepárate nada más, vamos a bailar, cantar y gozar en tu día, mamá, en tu día. Feliz día, mamá, será en el local El Búnker, El Búnker, El Búnker, espalda del mercado de Carmen Alta, con Juancito Yauri, Johnny Alarcón, a dúo Pasión Cusibamba, Lichita Conde, René Tucno. Prepárate mañana, feliz día, mamá, en el local El Búnker. Vamos con Alicia Conde, qué bonito, nuestra estrellita de Chimaicha. ¡Ah!

mejor de Chimay, chacá, rico nuestra música autóctona, nuestra música del pueblo y para el pueblo. Prepárate, mañana vamos a bailar, cantar el local, el búnker, el búnker, el búnker. Feliz día, mamá, en el búnker. Feliz día, mamita, te deseamos toda, todas tus hijas, ¿no? Claro, todas las nietas. ¡Feliz día, mamá! ¡Feliz día! Una fecha bastante especial que se celebra. Segundo domingo de mayo. Prepárate, nada más, local El Búnker, espalda de Mercado Carmen Alto. Vas a bailar, cantar y disfrutar todas las canciones desde el principio hasta el final. Todos los éxitos cantineros y cheleros. Local El Búnker, gracias. Ahí está, y a la vez el gran aniversario de René Tucno. Sí, sí, el su gran aniversario. Cumpliendo un añito más de vida artística y todo esto dará el punto de inicio. 9:00 de la mañana. Ahí está con la tradicional danzantes de tijera. Ay, ay, ay. Ya para saborear el rico, el festival gastronómico también, el chanchito a la caja china. Todo eso, 9:00 de la mañana, dando el punto de inicio. 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Feliz día, mamá, y también feliz aniversario, René Tucno. ¡Qué bonito! Vamos con aquí está Johnnycito Alarcón con todo lo mejor del Chimaicha.

Felicito Alarcón también en tu día, mamá, en tu día. Feliz día, mamá, y feliz gran aniversario. René Tugno, claro que sí, todo está quedando listo para este gran acontecimiento extraordinario. Prepárate, el local, el búnker, espalda de Mercado de Carmen Alto, el búnker. Vamos a bailar, cantar y gozar mañana. Ahí nos vemos, feliz día, mamá. Y ahora vamos con Juancito, él es el maestro de la guitarra, maestro de los maestros. Qué tal manera de tocar, con sentimiento, con estilo, una voz maravillosa. Él estará en el local, el búnker, en tu día, mamá, en tu día. Prepárate, Ayacucho, nos vamos al local, el búnker. Así vamos a cantar también con Juancito Yauri. Mañana, local, el búnker, espalda de Mercado de Carmen Alto.

muchísimos regalos. Definitivamente, mami va a bailar, va a cantar, va a llorar, va a gozar con todas estas hermosas canciones, con el maestro de la guitarra, el maestro y una voz espectacular, Juancito Yauri. En tu día, mamá, feliz día, feliz día, feliz día también para René Tucno, ¿no? Claro, su aniversario, cumpliendo un añito más, y esto será en el local el búnker espalda de mercado de Carmen Alto. 9:00 a.m. dará el punto de inicio con el festival gastronómico, el chanchito a la caja china, y aparte de eso, pues los danzantes de tijera, un show espectacular. Las entradas gratis, gratis, gratis, gratis, gratis. Local El Búnker, El Búnker. Vamos con la penúltima canción, con este temita. El saludo cordial para todas nuestras reinas del hogar que se vienen preparando para mañana, mañana, mañana, mañana, mañana, mañana. Nos vamos al local El Búnker, El Búnker.

bailar, cantar y gozar mañana. ¡Feliz día, mamá! ¡Feliz día, mami! Local El Búnker, El Búnker, El Búnker, tu local favorito, tu local de confianza, Local El Búnker. Vamos a divertirnos a lo grande y también vamos a decir pues feliz gran aniversario, René Tucno. ¡Feliz gran aniversario! Un añito más de vida y todos sus amigos del arte estarán ahí presentes. Usted, mamá, también, la mamá trabajadora, la mamá luchadora, ella también estará presente. ¡Feliz día, mami, en Local El Búnker! Ya lo sabes, 9:00 de la mañana dará el punto de inicio con los danzantes de tijera. Y aparte de eso, también al riquísimo, vamos a saborear el chanchito a la caja china. Prepárate, Local El Búnker. ¡Feliz día, mamá, en tu día! Mil gracias, muchísimas gracias también a René Tucno. Nos vamos, gracias. Nos vemos en el Local El Búnker. El Búnker, espalda del mercado de Carmen Alto. Y así nos cantará René Tucno. Gracias, mil gracias. Chau, chau. Permiso.

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10: 5 y 18.

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empecemos con una bonita atardecer, anochecer, a esta hora en la tarde. Hermanos y hermanitas, el quien le habla, su hermano Manuel Tiago, curandero, chombiblicano, cusqueño. 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Buenas tardes, hermanos y hermanitas. Estamos llegando con este mensaje para todos oyentes radial de esta emisora. A esta hora que me están escuchando, mis hermanos, les hago esta invitación, estas palabras de un curandero cusqueño chombiblicano jorilazo. Bueno, empecemos. Hermano, hermanita, joven señorita, con todo el respeto que tienen, les hago llegar este mensaje. Yo lo único que pido, que tengan fe en nuestros apos, en nuestro Padre Celestial, el Divino, el Único, que nos guía, que nos da vida, salud, amor. Pero en la tierra hay muchos problemas. En la tierra, en esta vida que vivimos, hermanos, hermanitas, hay mucha envidia, hay mucho conflicto, no sabemos qué hacer. Muchos se enferman, naturalmente, trabajado por un hechicero o por algún accidente. Y no sabemos por qué pasa esto en nuestra vida. ¿Por qué de una noche a la mañana esa destrucción en un hogar? Tus padres, tus madres están llegando en separación, en traición. O si no son tus padres, son tus hijos que están en mal camino. Muchos toman, no quieren estudiar, no quieren trabajar, están haciendo cosas que no te gustan. Pero si tus hijos tú has hecho crecer, hermano, hermanita, tú sabes cómo son tu sangre. Pero de noche a la mañana cambió. Cuando estudiaba era un buen estudiante, cuando trabajaba, trabajaba, vivía bien en su hogar. Pero en la noche a la mañana cambió. Mucho problema, mucho sufrimiento en ese hogar, mucha traición, mucho conflicto. ¿Por qué, hermano? Te preguntarás. Hasta esa madre, ese padre llora, o tus hijos lloran cuando tú estás pasando por un momento muy difícil. Fracaso en el hogar, fracaso en tu agricultura, fracaso en tu ganadería, en tu tienda, con tus máquinas, hermano, hermanita. Se paran malobrando, para eso no me estás trabajando. Estás juntando platita, de un momento al otro, ya te está pidiendo una cosa, otra cosa, o está chocando, o está fallando. Y no sabes qué hacer. Pero otras personas, qué bueno, están mejorando, compran otro carro. A veces te preguntarás por qué esas personas tienen dos, tres tiendas, ganadería mejor, buena agricultura. Muchas personas trabajan ahora haciendo pago, llevando ofrenda a la tierra, un pago angosto para que le vaya bien. 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Solo te pido que vengas con fe, confianza, para poder visualizar, para poder rastrear esa maldad, esa brujería que está pasando en tu vida. Acércate, hermano. ¿Quién te hace llorar? ¿Quién te hace sufrir? ¿Quién te destruye? Vamos a alcanzar mediante una lectura de carta, cigarro, naipes o carta negra o maíz. Ahí vamos a alcanzar quién te hace llorar, quién te hace sufrir, quién te está haciendo la vida imposible. De noche a la mañana, destrucción. De noche a la mañana, fracaso, pobreza, miseria. Hasta en la familia existe la maldad. Hasta en la familia existe la envidia. En los amigos, en las amigas. Amiga no existe, amigo no existe, hermano, hermanita. Ellos solamente están para lo que tú le das. Déjale de apoyar. Termina mal esa amistad. 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
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Mediante un pago angoso, mañacuspa a ponchita mamanita. A la santa tierra, al apa hay que pedir, al haya, para curar, para solucionar tu problema. Solo quiero que vengas con confianza, con fe. Dudas paja ama jamoicho. 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A veces pasajero le han caído, ¿no sabes qué? Manami que le ha pancho jampinapa, manami que le ha pancho pagoruanapa, manami que le ha pancho maquipa. También hay para doctor, también hay pasajero, también puedes encontrarte con una energía negativa, un florecimiento, un cambio de suerte, nada más. De repente estás salado, ya que no sabes qué hacer, hay que hacer un cambio de suerte, pero mirando siempre, rastreando siempre. No es ya hazme esto, no. Topas jamás, imagina, trabajo tarbana, bajillay, panillay. Ahí ves campo, ñujanche, o iba concha animal. Vaca chata aficionado siempre, o iba concha. Hay veces que su chata roas para adelante conche o le siente adelante conche. Pero gente envidioso mandan faltancho. Somag también jura cochinan jamja de un momento al otro. Unian pues laja coron. Totalmente. Manda a tincho esa sayarita. Timblas pa alipata a cochica. 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O de un momento al otro. Mamambas. 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O ima natural, o ima enfermedad. Si enfermedad cano, ya pues, ese es para un agrónomo, ¿no? Para un ingeniero que ha estudiado, para lo que es de ganadería. Para eso es, para un doctor que ha estudiado para vacuno. Para eso es, yo te dice, ya, llámate doctor, llámate esto, el que vea eso. Porque esa enfermedad también hay. Así es, hermano. Pero yo te pido, pues, papicha, mamicha, mucha confianza, jabasonche, sortiasonche, somachta, topachisca, somachta, y maconata pasarí, somachta jabasoncheja, somachta rastiasoncheja, somachta jamscosisca, caimante, yoxina y guipa. A veces, ¿para qué me puedes recomendar? 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
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Pasa jamucho, feban, confianzaban. Hay veces, hermanos, en este mundo, en esta tierra, hay mucha envidia, mucha maldad, mucho sufrimiento. ¿Cuántas personas están sufriendo postrado en la cama con ese dolor, con ese malestar? Hasta el doctor ya está desahuciado ya. Ya no quiere saber ya. Hasta te he dado alta ya para que te vas a tu casa. Porque no eres para su mano, no eres para doctor. Entonces, tú tienes que venir, hacerte rastrear. De repente tú tienes puquio. O tienes alcanzo. Eso no va a poder curar el doctor. Buque no va a poder curar ni alcanzo. Pacha, no va a poder. O malos espíritus se va a jugar con tu cuerpo. Eso nosotros, curanderos, vamos a curar. Vamos a solucionar. Pero primero vamos a hacer un rastreo mediante la coca, el cigarro, o el maíz, o la vela. Ahí vamos a alcanzar. ¿Qué tipo de trabajo te han hecho? Porque hay varios maldades que practican los brujos. Brujos también son dos clases, no es dos uno nomás. Brujo de costa es otro, brujo de sierra es otro, no es igual. Por eso hay que rastrear. Hay varias personas que practican la hechicería, pero son distintas oraciones, distintas mesadas. Entonces eso vamos a rastrear para poder destruir, para poder romper, para poder voltear el trabajo, para poder sacar. Para poder curarte, primero hay que hacer rastreo y ya vamos a empezar a trabajar. Por este radio muchas cosas no puedo hablar. Hay muchos que están caminando. Hay personas aprendices o que están aprendiendo o están escuchando lo uno lo que habla. Mira pues, yo lo que sé estoy hablando como curandero. ¿Acaso yo he pagado a un locutor, a una persona preparada que hable en radio? Y ya chashaitan para la camuchkane, que hay radio en Takama, huillamuchkane, porque yo lo que hago, porque soy curandero. De muchos, tú vas a su consultorio, vas a consultar, otra voz es, no es el que se escucha en radio. Ahí saca tu conclusión. Curandero tiene que hablar lo que sabemos, lo que hacemos. Un locutor, ¿cómo va a saber lo que yo hago? ¿Cómo va a saber de lo que trabajo? Va a hablar. Así es, hermano. Por eso, hay muchos tal vez escuchan mi grabación. A veces yo decía, pues yo hablaba muchas cosas, pero ahora yo escucho en otros emisoras lo que yo he hablado. Se copian, pero tiene que nacerte hablar lo que tú sabes. ¿Acaso yo me estoy copiando de otros lo que hablo? ¿No? ¿Para qué? No necesito. Yo soy como curandero, hablo como curandero, lo que yo sé. 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Así es, hermano. 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voy a curar. Delante de tu familia voy a hacer tu florecimiento, tus limpiezas. Mediante oraciones. Pero eso sí, ya para de sufrir. Para ese llanto, para esa dolencia. Hay muchos me han visitado. Señor, estoy mal. Hasta llorando. Hasta juntos lloramos. Hasta, ¿quién soy yo? También tengo un corazón. ¿Cuántas personas llegan llorando? Sufrimiento en el amor. En el hogar, no sé, Señor, qué me ha pasado. De noche a la mañana se destruyó mi hogar. No sé qué hacer. No sé qué he hecho. Yo he pecado. Yo he cometido un error. Ya no lo quiero a mi familia. De noche a la mañana he cambiado. Lo odio. Pero mi corazón siente. Pero cuando lo veo, no puedo verlo. Hasta ya estamos descansando en camas separadas. Pero mi corazón adentro dice no. Pero no sé qué me llega. Dice otro no. Pues hermano, tú tienes algo. Algo tan hecho. Algo te han hecho comer. O algo te han trabajado una mesada,
o te han hecho un trabajo espiritual de amor. Entonces eso nosotros vamos a desatar. Nosotros eso vamos a voltearlo, si tú quieres, lo desatamos como te han trabajado, para que tú vivas feliz con tu hogar, con tu familia, con tus hijos, porque no puedes estar pasando este sufrimiento, porque hay personas que llegan en tu vida porque de repente le gustas o ha sido tu expareja, has tenido conversación o has salido, te has encontrado de noche a la mañana, empezaste a querer a esa persona, empezaste a sentir mucho, ya ni quiere estar en tu casa, porque uno mismo se da cuenta, porque hay algo que te han hecho, algún trabajo te han hecho. Entonces tú tienes que visitarme para poder ver, para poder rastrear y para poder solucionar la vida de lo que estás pasando. Lo que tienes fracasos en el hogar, en el amor, vamos a solucionar. No estés llorando, no estés sufriendo, ni hombre ni mujer. Solo te pido que vengas y me visites. Vamos a verlo para poder ayudarte, para poder solucionar. Si tú quieres alejamiento, separación o unión, yo te voy a ayudar. Yo te voy a ayudar mediante mis trabajos que yo hago. Porque mis trabajos son pactados con el cerro. No es un juego. Así es, hermano. Solo ven. Ya no estés con ese lamento, con ese sufrimiento, hermana o hermano, joven o señorita. Yo te voy a ayudar. Hay muchas personas que llegan, señor Manuel Tiago, yo a esa persona le he dado todo, le he hecho estudiar, le he comprado carro para que trabaja, le he puesto negocio, hemos sacado préstamo, hemos hecho muchas cosas, diferentes cosas han hecho las personas cuando se quieren, pero de noche a la mañana se aprovechó de mí, ya no quiere saber nada, me dejó, hasta se ha ido ya del cuarto o de la casa, ya no quiere saber nada ya. Y a mí lo que me duele más es que se ha aprovechado de mis sentimientos y que yo le he ayudado, porque yo pensé que me quería, que me amaba de verdad, por eso yo le he ayudado. Pero hay muchas gentes que llegan solamente a aprovecharse en tu vida, hermano, hermanita. Tanto hombre, tanto mujer, tenemos unos malos pensamientos que nos aprovechamos de una mujer o de un hombre. O por un interés estamos, o hacemos cualquier trabajo para poder aprovechar, para poder obtener algo de esa mujer o de ese hombre. Vamos al curandero, haces un trabajo, y esa persona como una esclava te está sirviendo, y después te retiras. Pasa. Tengo experiencia, he visto a muchos clientes que ha pasado por esto. Pues yo no trabajo acá en Ayacucho nomás, tengo mi oficina en Cusco. ¿Ah? Tengo mi oficina en Cusco. Allá tengo mi oficina, acá también. He caminado por diferentes del Perú, diferentes países he llegado. A nuestros vecinos países yo he ido a trabajar. Tengo experiencia. ¿Cuántas personas llegan a nuestro consultorio con diferentes problemas, hermano? Y hemos ayudado. Para que tú puedas recibir la ayuda, para que se cumpla todo eso, solo te pido que tú tengas fe. Porque todo trabajo que yo te voy a hacer, yo voy a ir primero a consultar con el cerro para ayudarte en cualquier trabajo que tú quieres hacer y llevando su pago. Si tú tienes fe, te va a dar. Si no tienes fe, ¿cómo te va a dar? Por eso, hermano, yo te pido que tú te acerques a mi consultorio con fe, con confianza, para poder ayudarte, para poder solucionar tus problemas, esos sufrimientos, esos llantos, esas dolencias que está pasando en tu vida, ese sufrimiento amoroso, ese fracaso en tu agricultura, en tu ganadería, en tus negocios, en tus máquinas. Vamos a rastrearlo, vamos a verlo, vamos a visualizar en la coca, en el cigarro, en los naipes. Ahí vamos a alcanzar quién te está haciendo llorar, quién te está haciendo sufrir, quién te está destruyendo, quién te está poniendo maldades. ¿Cómo vamos a curarte? ¿Dónde me vas a encontrar? 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O si no, mándame tu mensaje de texto o saca tu cita. A veces, hermano, yo estoy saliendo. A veces yo salgo a hacer trabajos, salgo a hacer pagos angosos a la tierra, ¿no? Pide permiso, llevar ofrendas o a curar a una casa cuando un paciente está muy grave, en cama, o también pidiendo, pues, poner su mesa puesta en su agricultura o en su casa, en su negocio. Entonces salgo. A veces no me vas a encontrar, tal vez vas a encontrar a mi hijo. Y mi hijo es el único que me está ayudando porque está de vacaciones, ¿no? Él va a sacarte tu cita, a qué hora voy a estar para poder ayudarte
visualización en la coca, cigarro o naipe, salud. Con confianza, ven, acércate, hermano. Vamos a ayudar, ya no estés sufriendo, ya no estés viviendo con ese lamentos, ese fracaso, con malos espíritus, con malas energías, con ese salamiento. No tienes suerte en amor, no tienes suerte en trabajo, todo te va mal. Ven, hacemos un rastreo, una limpieza, para que purificas tu cuerpo espiritualmente. Y ya estás tranquilo, hermano. ¿Por qué? En la calle, tú caminas, encuentras ají amarillo, flores, rudas, chocaste. Sin que te han hecho maldad, ya chocaste, estás llevando esa energía negativa ya. Ya estás ayudando ya al que se ha limpiado, al que se ha curado. Ya estás ayudando en tu cuerpo, ya llegó ya esa energía negativa ya. Es como una mochila que estás cargando piedras, pesando. Tu cuerpo se vuelve pesado, sonso, otra forma, ya tienes objeto mal. En el camino encuentras eso. Así es, por eso siempre bueno acercarse, consultarse, saber. Para eso somos curanderos, para eso es doctor, ¿no? Con la ciencia que ha estudiado, y los doctores se respetan. ¿Por qué vamos a un doctor? Hasta yo voy al doctor cuando estoy mal. Me hago ver, me hago chequear. Hay muchas personas, cuando ya están en cama, enfermo total, recién van a un médico. Cuando ya están para operación ya. Pero de repente tú has sentido un mal síntoma, te has ido con tiempo a hacerte tratar, ni llegas ni a operación. Te medicas, te curas. Eso tenemos que hacer, hermano. Porque la maldad igualito. La gente logra nuestro cabello, nuestra prenda, nuestra foto, cualquier cosa. Hacen la brujería, lo entierran o lo llevan al pugio, al huari, al boca del cerro, a su casa de cuque. Uf, montones de cosas para que te puedan hacer una maldad. Hacer brujería es rapidito. Y si no te curas con tiempo, te vas, poco a poco te duele, te duele, te duele. Ya estás en cama, estás secando, ya estás cojo, ya estás inválido, ya has tenido un derrame, ya hasta has llegado en operación, no te han encontrado nada. Otro por acá, otro por allá. Así es, hermano. Cuando tu prenda llevan al puquio, lo ponen, ¿qué hace? Tu pie se pudre. Depende, ¿qué prenda lleva? Tus medias, o tu brasier, o tu ropa interior, depende, tu cabello. ¿Por qué crees que muchas personas de la gente, su pie comienza a hincharse, a hacerse herida y nunca sana? Puquio. Y de ahí que entra, cáncer. Provoca, pues, una herida que no sana, ¿qué va a entrar? Cáncer. Cualquier prenda tuyo lleva, la gente, pues, sin pensar, ignorantemente, hacen una brujería a nuestro prójimo, que somos seres vivos, seres igual que ellos. Pero así es, pues, es la ignorancia, pues. Si sabríamos pensar, ¿cómo vamos a hacer maldad a nuestro prójimo? Al ser humano como nosotros mismos, un ser humano es como un hermano más para nosotros. 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Pues cada tarde, tocorón chica y programata, que huillacuita, jamponapo, machirimone, guaujillay, panillay. Conmigo será hasta el día de mañana. Permiso.

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7: 6
8: y 8.

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3: 6
4: y 17.
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3: 6
4: y 17.

0: Muchas gracias.
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10: 6:35.

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3: 6
4: y 45.

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alabanza al nombre de Cristo, alabando a Dios, hermano. San Juan capítulo 3. Si lo tienes, dice amén. En el nombre del Padre, del Hijo y del Espíritu Santo, amén. Dice la palabra así. Respondió Jesús y le dijo, capítulo 3, verso 3, de cierto te digo, el que no naciere de nuevo no puede ver el reino de Dios. Nicodemo le dijo, ¿cómo puede un hombre nacer siendo viejo? ¿Puede acaso entrar por segunda vez en el vientre de su madre y nacer? Respondió Jesús, de cierto te digo, que el que no naciere de agua y del Espíritu no puede entrar en el reino de Dios. Repetimos todos el verso 5. Todos juntos, levante su voz. Respondió Jesús, de cierto te digo, que el que no naciere de agua y del Espíritu no puede entrar en el reino de Dios. Vamos a darle gracias a Dios. Padre amado, te damos gracias por esta palabra. Glorifícate en nuestras vidas. Derrama tu presencia, tu amor y tu gracia. Bendícenos, Señor. Oh, manifiéstate en cada vida que ha llegado a este lugar y los que están en camino. En el nombre del Padre, del Hijo y del Espíritu Santo.